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1: 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Je suis resté dans du cachot pendant 15 ans. 15 ans. Et il a fallu qu'on fasse appel avant que je ne sorte. Fien de Dion, quoi, doit pour la cité. Tu vois, depuis que je connaissais ton numéro, je l'ai appelé, je l'ai gardé. Si tu peux m'envoyer quelque chose, Non, mais c'est qui? Bero, c'est ton ami. C'est ton ami. C'est ton ami intime. Et d'accord, c'est que c'est 2 millions. Alors, moi, il m'a dit, on couvre 1 million. Si nous avons un homme, il est trop loin. Je me blâme bien, je me bats. Je me dis, tu voudras bien m'excuser à ce que j'aille faire la conférence critique. Au retour, je t'enverrai les sous. 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
0: là. Ah, oui.
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3: 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Donc on est pour le grandir. Tu as tout quoi. Après celle de bien bien à
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